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2: Es decir, que oye, si conseguimos gobernar y conseguimos tener algunas posiciones que permitan desplegar y ser útiles, pues a mí me gustaría dedicarme un tiempo a la política, y si no, pues veremos lo que pasa. Pero...
3: me refería. Claro, estamos hablando de lo que ha pasado y estamos hablando de esta sensación, esta situación que vive después de superar un cáncer, porque claro, es que es superar un cáncer.
2: Sí, siendo consciente... Y yo aplicando también los matices de momento, ¿vale? No me engaño. Es decir, lo he superado la etapa, no sé, sí, más complicada, pero hay un riesgo cierto de recaída. Entonces, quiero estar también preparado para, por si acaso sucede, para psicológicamente afrontarlo.
3: Hablábamos de la humanidad de la política, si hay o no hay humanidad de la política. Seguro que cuando alguien tiene un cáncer, y además de páncreas, debe tener toda la humanidad de la política en el grupo, en mensajes de WhatsApp.
2: Sí.
3: ¿Tuvo muchísimos mensajes de WhatsApp de gente de la política?
2: A mí me sobrecogió y me emocionó. Me emocionó el volumen de mensajes de gente anónima que cuando lo conté públicamente me escribió a través de redes sociales, a través de correos electrónicos, cartas, etcétera, de manera transversal. Es decir, el afecto ante la enfermedad, yo creo que es algo que supera ideologías, y agradecí muchísimo que a lo largo de todo el proceso políticos de otros partidos me escribieron de manera recurrente también, interesándose de manera continua. Por supuesto, mis compañeros, obviamente, y por supuesto tuve el apoyo del presidente Feijóo desde el primer minuto. Pero bueno, esto va de suyo. Lo que me gusta resaltar y me gusta contar es que se superan barreras ideológicas. Afortunadamente, no somos tan animales. Y somos seres humanos en los que es fácil que aflore, o debería aflorar, al menos contarlo cuando pasa, esa sensibilidad o esa voluntad de encuentro con quien lo pasa mal, aunque la ideología aparentemente te separe, ¿no? Que no es tan importante, al final, la política.
3: ¿Presidente del Gobierno de España le envió?
2: No, pero escribió un tuit que yo le agradecí también. Pero ministros del Gobierno de España me han escrito, pero no el primer día, sino de manera recurrente a lo largo del proceso.
3: ¿Lendakari?
2: El actual no, pero porque no tengo contacto con él, pero da igual. Sé que también mostró afecto y me lo hizo llegar, y otros miembros del Partido Nacionalista Vasco. No.
3: ¿Gente de Junts?
2: Sí, en el gente del Congreso de los Diputados también.
3: ¿Esquerra?
2: También. Tengo una relación cercana con Gabriel Rufián y también me lo hizo, por supuesto. Sí.
3: O sea, estás en estado, diría que de shock, ¿no? Por estos tantos mensajes.
2: No, tampoco es tanto. No, lo cuento no como algo que me... O sea, no como algo excepcional, sino porque creo que es bueno que la gente sepa. Mira, hay un comentario que a mí siempre me molesta un poco, ¿no? Dice, claro, os pegáis en la tribuna y luego os vais a tomar un café en la cafetería. Hay cierta...
3: Mira, antes lo comentaba David Fernández.
2: Así, es mentira. Digo, no lo suficiente. No que no nos pegamos lo suficiente en la tribuna. Sí. No los suficientes cafés en la cafetería. No sé, David, si piensas lo mismo, pero no te he oído. Pero yo creo que está bien que existan ámbitos personales engrasados, relaciones humanas, que nos conozcamos, que sepamos si no has dormido hoy porque los niños no te han dejado dormir, si te vas a ir a Lampurdá o a Cádiz de vacaciones, si estás cansado porque tus compañeros de partido... ¿Sabes? Quiero decir, si eso existe, es más fácil... que pueda haber algún encuentro político. Si no existe ningún tipo de relación, si hacemos saltar por los aires incluso aspectos privados y particulares, pues yo creo que será mucho más complicado entendernos políticamente. Esta es mi opinión. A mí siempre me ha ido bien así, y además que quiero pasar por la vida así. No quiero pasar por la vida de otra manera.
3: ¿Has ido a la pública o a la privada?
2: Pues mira, he tenido un tratamiento mixto, afortunadamente, y rodeado de magníficos profesionales. Mira, tenemos en España, en términos generales, una suerte magnífica, de verdad. Más allá de los

0: defectos que existen y es un modelo que tiene que evolucionar y tenemos que mejorarlo. Y esto nos interpela a todos. Y yo voy a hacer de mi actividad política una parte notable, fortalecimiento de la sanidad, como un compromiso personal, casi, superando lo político, y sabiendo que existen déficits extraordinarios, yo creo que tenemos que hablar también de lo bueno que tenemos en este país.
1: ¿Y con la pública qué hacemos? ¿Forzar, mejorarla? ¿Mejorarla mucho más? ¿Privatizarla?
0: Mejorarla mucho más, garantizar un acceso universal y de calidad a todos los ciudadanos. No podemos permitir que exista un gap de acceso a la sanidad ni a la educación a quien no puede permitirse otros modelos. Ayer cenaba con un grupo de amigos catalanes, entre los que había muchos empresarios que se autodenominaban, muchos, algunos empresarios que se autodenominaban liberales, yo me considero liberal, y hablábamos de la educación, por ejemplo. Y decía, yo me niego a que solo quien puede permitirse el que sus hijos estudien en determinadas escuelas puedan ofrecer un futuro a sus hijos. Yo como liberal quiero que la educación pública forme a niños y a niñas para un mundo muy complejo, muy difícil, en el que a todos nos va a ir mucho mejor si esos niños y niñas están bien formados, por ejemplo. Y yo creo que esto hay posiciones de izquierdas y derechas en los que podemos confluir en este principio. Luego unos y otros tenemos medidas y herramientas para, o propuestas para cómo lograrlo, ¿no? Pero es fundamental.
1: Ahora que ha superado un cáncer, no por lo que dijo, sino... No por el fondo, sino por la forma. Ayer Alberto Núñez dijo, vamos a escucharlo.
2: Que 1.200.000 personas no acudan a trabajar todos los días es algo que España no se puede permitir. Aquí debemos, con o sin acuerdo, sentar a la patronal y a los sindicatos y tomar una decisión con el asentismo. Esto es un cáncer que no podemos pagar.
1: No lo digo por lo que ha comentado, sino por la comparación que no solo hace Núñez Feijóo, porque también la ha hecho esta madrugada Donald Trump, de que todo es un cáncer.
0: Sí, es una palabra que se utiliza para describir cosas terribles, ¿no? Y ahí pues hay un paralelismo obvio. Bueno, hay gente que le molesta mucho yo como enferma en cáncer. No, también creo que tenemos que ser conscientes que hay determinadas comparaciones, pues que hay gente a la que le molesta y convendría, yo creo que seamos todos, bueno, pues que tengamos cierta cautela a la hora de utilizar estas comparaciones.
1: ¿Coger una baja por enfermedad como ha hecho usted, como has hecho tú, se puede considerar un cáncer social?
0: No. De hecho, lamentablemente en España, si tú eres diagnosticado de cáncer, no vas a tener el 100% de tu salario. Y eso es algo que tenemos que corregir. Se te aminora hasta un 75%. ¿Alguien cobra el salario?
1: Borja siempre ha comprado un 75%.
0: No, yo no. Yo porque mis condiciones son las del Congreso de los Diputados. ¿Y un asalariado por cuenta ajena, que cobra, por ejemplo, el salario mínimo interprofesional, en torno a 1.200 y pocos euros, si es detectado de cáncer, si le detecta un cáncer y tiene que coger una baja, cobra el 75% de su salario. Esto es inaceptable. Es inaceptable. Una baja por enfermedad no es un capricho. Obviamente es algo a lo que estás condenado por una enfermedad. Y no podemos añadir al problema y al drama de tener que cogerte una baja por una enfermedad, añadir encima que se minore tu salario. Otra cosa es que tenemos un problema de absentismo en España, detectado incluso por sindicatos. Y que el propio gobierno de España en el año 2024 lo detectó. Y que incluso en el año 2026 nos anunció que era un observatorio. Es decir, estamos hablando de que el absentismo en España alcanza los 33.000 millones de euros aproximadamente. Cuando el año 2018 estaba en torno a 14.000. Es decir, hay una carga financiera para las arcas públicas y para las empresas muy notable, que ha llamado la atención incluso a sindicatos y que el propio gobierno también ha llamado la atención. Y lo que nosotros decimos, lo que intentó decir el presidente Feijóo el otro día, es que debemos abrir un debate serio y profundo sobre esta materia. ¿Esto es fraude todo? No, obviamente no. ¿Hay bolsas de fraude? Por supuesto que sí. Con lo cual, ¿podemos abrir un debate serio, profundo, sobre cómo abordar esto? Ya que no se ha podido esta legislatura, que lamentablemente esta legislatura ha sido incapaz de abordar grandes temas de fondo, ¿podemos hacerlo a futuro convocando a patronal, a sindicatos, a comunidades autónomas, que tienen también una responsabilidad importante, al gobierno de la nación? ¿Podemos hacerlo? ¿Podemos abrir un debate serio, sin prejuicios? Entendiendo que una cosa son las bajas por enfermedad, otra cosa, otro tipo de bajas que existen también, y las bolsas de fraude, nosotros creemos que sí. ¿Podemos aceptar que en un país como España el absentismo laboral llega a 33.000 millones de euros, que supone en términos comparados un porcentaje altísimo, por ejemplo, del presupuesto de sanidad o del presupuesto de educación o el presupuesto de la Comunidad Autónoma de Madrid? es en torno a 33.000 millones de euros.
1: Eso puede entender. El problema fue la frase construida por Núñez Feijóo.
0: Bueno, pues no lo sé, pero esto es lo que la posición que nosotros defendemos.
1: El PP pide la dimisión de Pedro Sánchez. Entramos ya en la política, pero...
0: lo bien que estábamos,
1: sí, joder. Ya lo sé ya. Pero mantuviste a Mariano Rajoy en el poder, incluso cuando se demostró que el PP había financiado irregularmente con las cloacas llamadas estas cloacas del Estado, trabajaban para el partido. ¿Pedir una dimisión, eso no es hipocresía?
0: El Partido Popular pagó un precio extraordinario por la corrupción que le acechó y que padeció. Fíjate, si ha pagado un precio extraordinario, que perdimos las elecciones en Madrid y en Valencia, que fueron los epicentros de la trama Gürtel. Sufrimos una moción de censura y el Partido Popular llegó a los 69 escaños. Incluso hubo un partido que se presentó y apareció y emergió para ser la alternativa limpia a lo que representaba aquel Partido Popular, que se llama Ciudadanos. Incluso acarició la idea del sorpaso. Hubo una censura política extraordinaria contra el Partido Popular. Pero es que también hubo una censura judicial. Determinadas personas que aprovecharon la política para enriquecerse pasaron por la cárcel. Exministros pasaron por la cárcel. Estoy pensando en Rodrigo Arat. Pero es que Luis Bárcenas pasó por la cárcel. Hasta su mujer pasó por la cárcel. Hubo una censura judicial. Y hoy todavía hay causas abiertas judiciales que están investigando casos de corrupción. Y a mí me parece extraordinariamente bien. Incluso cuando sucedió aquello, yo tuve cierto papel crítico con la reacción que tuvo mi partido en aquel momento, con cómo reaccionó ante la corrupción. Lo que está sucediendo ahora solo se puede responder en términos comparados con lo que pasó hace 10 años. ¿De verdad que esta es la respuesta que nos da la izquierda? ¿De verdad que en todo lo que estamos viendo hoy de corrupción la respuesta es ¿y tú más? Es que tenemos que aceptar con normalidad que la corrupción sea un mal inherente a la política española. Hemos pasado, a mi juicio, unos años que representan la gran hipocresía política. Políticos que se subieron a un púlpito señalándonos a todos los demás o señalando las virtudes de cómo funcionar y luego se abre una caja fuerte y tienen joyas valoradas de 1.300.000 euros. No declaradas a Hacienda en cualquiera de los casos. Estamos hablando de dos secretarios de organización del Partido Socialista, Jordi, dos secretarios de organización del Partido Socialista, uno ya condenado y el otro que ha pasado por la cárcel acusado de graves delitos. Esto es como si Miguel Tellado fuera encarcelado, por establecer términos comparados. Es extraordinariamente grave. ¿Qué estaría pasando en España si esto lo hubiera pasado al Partido Popular? La gerente del Partido Socialista está imputada. Y hay indicios de que el Partido Socialista ha utilizado determinados resortes del poder para atacar a la Guardia Civil. Esto se está investigando. Yo acepto las críticas retrospectivas hacia el Partido Popular. ¿Sí? Lo que yo creo es que, insisto, el Partido Popular pagó con creces, ¿sí?, políticamente y judicialmente la corrupción que le acechó o que no supo gestionar.
1: Pero, por ejemplo, ¿Jorge Fernández Díaz fue un buen ministro del Interior?
0: Bueno, esto es una... ¿Quieres que haga un análisis de su trayectoria como ministro del Interior?
1: Bueno, visto en perspectiva catalana, es terrorífico.
0: Ah, bueno, bien.
1: Visto. No tan solo. Es decir, si hablamos de presunción de inocencia, también.
0: Pero déjame que mire.
1: Pero es que lo que se cuenta de Fernández Díaz es que fue el jefe del cloaquismo.
0: Bueno, se está juzgando. Y desde luego, yo quiero que cualquiera, se llame como se llame, cualquiera que haya utilizado su poder o los resortes del Estado para cometer algún tipo de delito, por supuesto, sea juzgado y sea condenado. Y si este es el caso, también. Y si es inocente, pues que se vea inocente.
1: Hace unos días, Borja Semper, pediste pasar página del proceso soberanista porque literalmente es algo del 2018. ¿Se podría haber pasado página si el gobierno español no hubiese aprobado la ley de amnistía?
0: Sí, yo creo que ya se había pasado página. Esta es mi opinión, desconociendo la realidad cotidiana de las calles de Barcelona, de Cataluña. Pero yo creo que el proceso se pasó página cuando se acabó. Cuando se demostró que no pudo salir adelante, cuando tuvo el Tribunal Supremo. No, yo lo que digo es que nosotros no podemos hacer política con un retrovisor. Y que los problemas de Cataluña hoy son los del año 2027, los del año 2028, los del año 2030. Y Cataluña tiene problemas muy homologables a los de cualquier otra sociedad. Tiene problemas que tienen que ver con los servicios públicos, con su calidad, con rodalíes, con transportes. Tiene problemas de educación, tiene problemas de seguridad. Tiene los mismos problemas que tiene un aragonés, términos comparados, o que tiene un madrileño, adaptados a la realidad socioeconómica de Cataluña. Y que tenemos que hablar de esto.
1: ¿La lengua?
0: Y que esto tiene una singularidad, lógicamente, que es la propia...
1: ¿Por qué el PP, por ejemplo, en Europa se blinda con la lengua catalana? ¿Usted qué es? ¿Usted qué? Usted, perdón, tú, que hemos hablado de tú todo el rato. Tú que eres vasco y que conoces la realidad que hay allí, que en lengua es inferior a la que hay aquí. ¿Por qué, por ejemplo, en el PP se frena que el catalán sea oficial en Europa?
0: Pero el debate en Europa no ha sido en esos términos, ¿eh? Han sido, mira, en Europa hay 70 lenguas cooficiales en diversos países. Y aquí quien ha puesto pegas no hemos sido nosotros, han sido nuestros socios europeos. Y han dicho que esto es abrir un melón que impacta en otros, bueno, otros países.
1: El PP no se ha puesto de cara tampoco, el PP español. No.
3: Se dice que Feijóo llamó a sus amigos europeos. Se dice, ¿eh? Lo dice. No te creas todo. Gente muy enterada de la prensa.
0: No te creas todo lo que se dice.
3: Bueno, pero hay gente muy reputada, ¿eh?
0: En cualquier caso, yo creo que el futuro de la lengua, ya sea el euskera, el catalán o el gallego, no depende de que se hable, en mi opinión, no depende de que se hable o no en Bruselas. Depende de lo capaces que seamos de hacerla atractiva, pues sobre todo para las nuevas generaciones.
1: Sí.
0: Y singularmente también para los nuevos catalanes, los nuevos vascos, los nuevos gallegos o los nuevos españoles. Este, a mi juicio, es el futuro y el gran reto que afrontamos, ¿eh? Y si conseguimos que las lenguas sirvan para algo más que para tirarnos a la cabeza, sino para entendernos.
1: Por eso no. Pero,
0: porque da la sensación de que hablamos, somos capaces de hablar muchas lenguas, pero somos incapaces de entendernos en ninguna de ellas.
1: Ya.
0: ¿Sabes? Y yo que soy vasco y que vivo el euskera de una manera muy cercana, porque en mi casa se habla euskera, mi mujer habla con mis hijos en euskera, y el euskera forma parte de nuestra vida, yo lo vivo con una naturalidad que la llevo a las calles de Madrid.
1: ¿Y por qué esa naturalidad no puede estar en Europa, por ejemplo? Si es lo normal, si es que la gente, ¿por qué? Si es un idioma cooficial, ¿por qué no?
0: Pero por eso te estoy diciendo, pues si al final el problema ha sido que nuestros socios europeos, aquí el Partido Popular, más allá de lo que se deja o se deje de decir, el problema ha sido previo, ¿eh? No había nadie que lo haya respaldado, porque
1: pero no
0: en general
1: que,
0: los
1: no que es,
0: a los polacos les genera un problema. Les genera un problema político de primer nivel con el ruso, por ejemplo. Les genera un problema a los alemanes, les genera un problema a muchos otros países que han dicho, oye, este tema no. Otra cosa es que alguien se haya creído que esto era posible. Y otra cosa es que esto se haya convertido en una moneda de cambio para que alguien se crea que esto es posible. Y que se haya generado una ficción sobre la posibilidad de que esto sucediera. Que yo creo que esto ha habido mucho, ¿eh? Y que se haya convertido en un debate interno, algo que se sabía que fuera no iba a ser posible. Esto es otra cosa.
1: A ver, preguntas a la taula. Venga, va. Espera, ¿comienzas?
3: Ostras.
0: Ah, sí, no te lo esperabas.
3: No, sí. Mira, es que tengo todo esto apuntado para decirte. O sea, es que no... Lo que pasa es que la conversación ha marcado un tono con todo lo que te ha ido pasando, que, como ha dicho Basté, ya volverás otro día para zurrarnos entre todos un poco. No, bueno, primero un subrayado sobre una cosa que has contado cuando hablabas del cáncer. El tema de los niños. Solo subrayar que efectivamente es muy importante no tratar a los niños como idiotas y que al final el cáncer siempre ha sido una enfermedad más o menos tabú, ahora lo es mucho menos que antes, y ir de cara y que asuman lo que está pasando en una casa cuando hay un cáncer e incluso tocar esa parte de piel afectada o lo que sea, creo que, como contabas tú, con el tema de raparse es muy importante. Pero vamos al tema político. Primero, no pareces mucho del PP, que lo sepas, ¿vale? Sí, hombre, hay una imagen del prototipo de personaje del PP, o como cuando has hablado de la sanidad pública, con el tono con el que estás expresando, o sea, da la impresión, no, me estás haciendo una cara como muy rara, pero yo creo que ya me has entendido perfectamente. No acabo de entender por qué has vuelto a la política. No acabo de entender, o sea, con todas las reflexiones que has hecho y con todo lo que puede sucederte y con todo lo que has pensado, los tópicos que decías, que has invocado antes, no lo acabo de entender. Pero ya que has vuelto a la política... Dos preguntas muy sencillas. Una, has hablado de pasar página con el tema de Cataluña, de algún modo. Pues te ha presidido, has hablado de esto. Y entonces, precisamente esto lo dijo el presidente de tu partido, lo dijo Feijóo, creo que fue aquí en Cataluña, un sábado, y al cabo de 48 horas o 72 horas le están matizando nuestro queridísimo José María Aznar y nuestra aún más querida Isabel Ayuso. Isabel Díez Ayuso. Esa impugnación, que así se ha percibido, no me digas que no ha habido impugnación, porque la ha habido, del tema de, no, esto de lo de Cataluña no puede ser, y acercarse a Junts ni en broma, ¿cómo la has vivido y cómo la explicarías? Que salga Feijóo, que es quien manda, y salga un tótem como Aznar y una señora como Ayuso a contradecirle. Y luego te hago otra que es muy sencilla.
0: Yo vuelvo a la política porque, oye, me dan la oportunidad de arrimarme a un proyecto, de empujar un proyecto para cambiar las cosas. Yo creo que a España le vais muy bien con un hombre como Alberto Núñez Feijóo, entenderás que lo diga así porque lo creo además, como presidente del gobierno, porque va a calmar la política española, porque es una especie de old politics, ¿sabes? Una cosa de volvamos a una política no obsesionada con la imagen, con la generación continua de noticias y de polémicas, y un político a la vieja usanza, en el mejor sentido de la expresión, que va, incluso, a mí me gustaría que aburrir un poco la política. Esto es lo que me gustaría. Que pongamos a alguien más gestor, más capaz de entender la pluralidad de la sociedad española, ha sido presidente en Galicia durante 4 legislaturas con mayoría absoluta, en una tierra que también tiene un pluralismo y una identidad muy acentuada, y entiende esa España que a mí me parece que es la real. ¿Vale? Para eso vuelvo, porque me dan esa oportunidad de trabajar ahí y de sumarme a ese proyecto. Y al menos yo voy a remar en esta dirección, y que creo que es la que necesita el país. Aznar hace unas declaraciones en la presentación de Esther Muñoz en un desayuno informativo, en las que dice algo que a mi juicio ha pasado muy desapercibido. Evidentemente él dice: yo creo que la alternativa tiene que ser nacional, perdona si no estoy siendo literal, tiene que ser a izquierda y derecha en la centralidad. Aznar, que entiendo que para algunos tiene una imagen...
3: Pero es
0: muy relevante. No, yo creo que ni menciona al nacionalismo catalán. ¿Cuál es nuestra relación con Junts? Nuestra relación con Junts en el Congreso de los Diputados es absolutamente normalizada. Lo hemos dicho en el primer minuto. Sí, sí. Pero también es con RC. Y también es normalizada en el sentido de que hablamos, de que sabemos qué es lo que opinan. ¿Cómo no vamos a hablar con Junts? ¿Cómo no un partido que aspira a gobernar España no va a hablar con RC, no va a saber lo que piensa Sumar, no va a hablar con Podemos? ¿Cómo no vamos a saber lo que piensa Pablo Iglesias? ¿Cómo no vamos a saber lo que piensa Gabriel Rufián?
3: Pero yo te hablo del concepto de impugnación, de la sensación de sale Feijóo, esto, este gestor, este
0: personaje. Hay opinión, tranquilo, pero mira, nosotros somos.
3: Que salen los otros dos como nosotros caballo somos, desbocado.
0: El Partido Popular es un partido muy amplio, que aspira a representar una mayoría social. Y por lo tanto tiene también diversos tonos y diversas opiniones. Y esto es natural y debe de ser así. Y hay gente que le preocupa más unas cosas y otros que le preocupan más otras. La posición política que representa el Partido Popular marca el gobierno de Núñez Feijóo. Y cuando dice superar el procés, lo que viene a decir es: ¿cómo voy a hacer yo política del año 2018? Yo tengo que ofrecer una alternativa a los catalanes. Nosotros queremos que el proyecto político del PP en Cataluña crezca. ¿Y qué nos pregunta la gente? Oye, ¿qué pasa con mi educación? Oye, ¿qué pasa con las infraestructuras? Oye, ¿qué pasa con la fiscalidad?
1: ¿Por qué en Cataluña, por ejemplo, el PS ha tenido siempre, teniendo en cuenta que ha gobernado en España, tan malos resultados?
0: Bueno, no siempre, ¿eh? En el año 2000 el Partido Popular tuvo un resultado extraordinario en Cataluña.
1: Bueno, con un discurso mucho más moderado.
0: Bueno, yo creo que la política son ciclos, son picos, y se entienden también contextos. En Cataluña llegó a ganar Ciudadanos, en un contexto determinado también.
1: En un
0: buen
1: contexto, claro.
0: Claro, los contextos explican muchas cosas también, ¿no? Y al final también los partidos políticos luego viven presas de las urgencias. Oye, en las próximas elecciones, como no tengas un resultado electoral, viene no sé quién y te va a cortar la cabeza. Oye, y es muy difícil permitir...
1: Bueno, la futbolización de la política. Se cambia el entrenador cuando el resultado...
0: Claro, los proyectos políticos tienen que tener también, a veces, en determinados lugares, tienen que tener una perspectiva, ¿sabes? Mm. Un proyecto a medio y largo plazo. Yo soy de una generación en la que pensar en ganar con mayor resultado en Andalucía... Bueno, ya no mayor absoluta. Ganar en Andalucía era una quimera. Hoy prácticamente es un fracaso no sacar mayor absoluta en Andalucía, si lees algunos. O ganar en Extremadura. Hablo en términos de victorias electorales, no ya de gobiernos, de conformación de gobiernos. Es decir, el tablero se está moviendo. La realidad, los ejes se están desplazando. Y creo que hay ejes que ya no responden tanto al eje izquierda-derecha, que también, y probablemente también el eje identitario, nacionalismo o no nacionalismo, en Euskadi se está desplazando y probablemente en Cataluña también.
1: Hoy va a haber el CEO.
0: O no opera con la misma contundencia.
1: Hoy va a salir el CEO en Cataluña y por lo que creo, yo creo que el Partido Socialista va a bajar, lógicamente es el proceso de lo que está pasando en toda España, se refleja también en el PSC y aquí en Cataluña. Este es un motivo y, por lo que yo creo, la subida de Alianza Catalana va a ser descomunal.
0: Fíjate, este es otro fenómeno muy relevante, que impacta porque hay nuevas realidades que tienen que ver con el impacto de la inmigración y que algunos partidos políticos en toda Europa están siendo capaces de recoger y de canalizar en términos de apoyo electoral. En Cataluña está teniendo un impacto brutal, lo sabéis mejor que yo.
1: Sí.
0: Esto es una realidad que altera el tablero político catalán, que además es capaz de una manera transversal de obtener votos a izquierda y derecha y que interpela y apela a votantes que no responden ya al eje izquierda-derecha, sino a otros ejes. Y yo creo que la lectura hay que hacerla bien, porque si no, no seremos capaces de enfrentar este nuevo fenómeno. Y es un fenómeno que viene a remover el tablero político y que está siendo impactando en muchos partidos políticos para saber cómo son capaces de posicionarse. Esto es otra realidad brutal, que cambia la política catalana, la altera de una manera notable, sustancial. Y bueno, pues yo digo que ¿qué va a hacer el PP catalán? Bueno, pues vamos, estamos en ello, como todos.
1: A ver, Ángeles.
4: La realidad de la política catalana es que nos altera tanto como parece, sino que lo que hay es unos vasos comunicantes que trasvasan unos votos hacia otros. Y eso es, creo, el error que comete el Partido Popular en Cataluña, que no es capaz de leer exactamente por dónde van esos vasos comunicantes. Porque además hay... Me gusta el discurso, está muy bien, pero yo le veo pequeñas fisuras y matices. Como por ejemplo dice, bueno, es que hay que dar una solución a los catalanes. ¿A cuáles? ¿A los que representan el bloque separatista? ¿A los que no lo somos en absoluto y que no contamos, por lo visto? Y, además de eso, hay otro problema más. Es decir, yo estoy completamente de acuerdo en que los proyectos tienen que ser a largo plazo. Creo que aquí lo hemos hablado varias veces. Lo que no puede ser es que los partidos se rijan por los ciclos electorales y las propuestas sean para estar, conseguir a los 4 años estar y después repetir y luego ya veremos. Creo que hay cosas que son muchísimo más trascendentes, como el tema de la vivienda o el tema de la sanidad, que has hablado ahora mismo. Porque el tema de la sanidad, la mayoría de las competencias están en las comunidades autónomas, es decir, desde el gobierno de España, aquí en Cataluña poca cosa puedes hacer, y con la educación 3/4 de lo mismo. Y creo que ese es un fallo que se comete también a la hora de pensar desde el gobierno cómo se pueden solucionar las cosas. Hemos hablado antes del tema de las bajas. Por ponerte un ejemplo, en el sector de los autónomos, el tanto por ciento de personas que cogen bajas no llega al 1%, mientras que en el de los asalariados pasa del 4,5%. Es decir, hay que mirar mucho más allá del discurso bonito, que suena muy bien, de que tenemos que estar allí. Pero la cuestión es cómo. Y yo quizás lo que le echo en falta al Partido Popular es precisamente esa concreción en las propuestas. Es decir, claro, ¿quién no quiere luchar por tener una sanidad de calidad, donde llega la mayor parte de la sociedad, etcétera? Lo queremos todos. ¿Quién no quiere una educación de calidad para nuestros hijos? Lo queremos todos, pero yo quiero saber cuáles son las propuestas. Y es lo que me falla en el mensaje. Mientras que, sin embargo, Alianza Catalana sí que está poniendo esas propuestas encima de la mesa. Yo soy un partido que está en las antípodas absolutas de lo que pienso, pero ella ha sabido conjugar muy bien dos cosas. El eje identitario y el eje de la preocupación de la seguridad y de la migración. Y frente a eso va a haber que poner propuestas, no va a leer solamente con discursos. ¿Cuáles serán las propuestas del Partido Popular aquí?
0: Alberto Núñez Feijóo vino en las últimas elecciones autonómicas a Cataluña y en los dos últimos días de campaña habló de inmigración y de inseguridad. No vinculándolo directamente, porque no se puede hacer esa vinculación directa porque sería injusta, pero sin obviar que tiene un impacto real. La inmigración no ordenada tiene un impacto social, de todo tipo, también en la seguridad. Nosotros hablamos en términos de seguridad, por supuesto, pero hablamos en términos de integración. ¿Qué ofrecemos? ¿Cómo somos capaces de gestionar una inmigración creciente? Tenemos que entender que el fenómeno inmigratorio no va a desaparecer. Que el sur tiene hambre y presiona hacia el norte. Y tenemos que ser capaces de afrontar este reto, que no se responde y no se puede solucionar con una sola medida. Que es una medida multifactorial. Por ejemplo, impactando y trabajando en origen, ofreciendo posibilidades y un futuro para que no tengan que salir de sus países. Controlando las fronteras. ¿Por qué en España no opera Frontex? ¿Por qué estamos condenando a miles de personas o a centenares de personas a que mueran en el mar? ¿Por qué estamos permitiendo que las mafias operen con impunidad? ¿Por qué hemos sido alertados, señalados por la Unión Europea por no trabajar bien en esta materia? ¿Qué sucede cuando las personas consiguen llegar a España? ¿Cómo las acogemos? ¿Qué formación damos a los menores, por ejemplo, no acompañados? ¿Cuando cumplen 18 años tienen un futuro en este país o no? ¿Somos capaces de canalizar este fenómeno? Yo creo que no. No estamos siendo. Nosotros tenemos medidas que pasan por la seguridad en fronteras, por trabajar en origen y, por supuesto, por garantizar la seguridad en nuestras calles. Y tenemos propuestas sobre esta materia. Tenemos propuestas sobre vivienda. Hemos presentado un plan de vivienda aprobado en el Senado. Tenemos un plan sobre la fiscalidad aprobado en el Senado. Tenemos reformas planteadas en la educación, por ejemplo, la gratuidad de los 0 a 3 años, aprobado en muchas comunidades autónomas, sobre todo en las que gobernamos. Es decir, hemos sido capaces de implantar y proponer medidas. Yo lo que creo es que la política actual lo tapa todo. Y esta sucesión permanente de escándalos, el de hoy tapa el de ayer, el de mañana tapa el de hoy, esta llamada polarización, que no soporto esta palabra, lo que impide es que podamos hablar, como te decía antes, de los contenidos y que podamos hablar de las propuestas que nosotros hemos hecho estar sobre la mesa, aprobadas en el Congreso, perdón, en el Senado, y algunas de ellas paralizadas en el Congreso de los Diputados. Yo creo que estamos en una legislatura fallida en todo orden, porque creo que nunca hemos tenido una legislatura, realmente hemos tenido una investidura.
1: David Fernández.
0: Me dejas el fácil para el final, ¿no?
3: Sí.
0: Por lo que
3: sí,
0: veo.
3: No. A mí me queda media. No,
1: luego la media no.
0: Sin desmerecer a los demás.
3: Sí, ¿eh? Que me Laura, sí. Laura, ahí queda Laura.
1: No, que va. Yo me quedo uno.
5: Ya verás que es. Es arena política. Pero yo que sí que me interpela al liberalismo político, que no el económico, porque estamos en un momento donde también sabes que la desigualdad crece muchísimo, incluso con datos de crecimiento económico muy, muy, muy alto, pero el liberalismo político sí que nació para evitar las salvajadas que los unos nos podemos hacer a los otros, y eso está francamente bien. Pero las preguntas son más de los que ha comentado de la parte política. Estaríamos horas, que eso también es la esencia de, ¿no?, discutiéndolo todo. Pero cuando hablabas de Aznar, yo creo, de lo que dijo cuando presentaba Esther Muñoz, creo que la apelación a una mayoría nacional tenía un ribete profundo de carga completamente excluyente, explícito. Dijo no pactar con los independentistas y no depender de los independentistas, como le pasó a él a mediados de los 90. Y precisamente cuando hablaba de izquierda y derecha era para disolverlo en la bandera de España. Y eso... el fantasma de las dos Españas, ¿no?, o de la anti-España, o de la España que sobra, me parece que fue evidente en la radicalidad que profesa Aznar desde hace mucho tiempo. Entonces, ¿cómo se gobierna, no?, contra media España, exactamente. La segunda, el elefante en la sala, que no es ningún elefante, pero dices que Feijóo va a gobernar, y la pregunta es con Vox, porque desde una perspectiva liberal, le pregunto al liberal Borja Sémper, ¿qué significan términos históricos, europeos, humanos y antropológicos, el concepto de prioridad nacional? Porque significa la exclusión primero, la segregación después y la persecución o la expulsión después. Y al liberal económico Borja Sémper le pregunto, ¿de quién se fía Borja Sémper? ¿Del Banco de España cuando dice que hacen falta 5 millones de personas migrantes, trabajadoras, que cuidan a nuestros abuelos, que hacen las carreteras, que recogen hoy la fruta dulce en la tierra de Avangels?
4: Porque te va a contestar él, pero me gustaría hacerlo.
5: O de las extremas derechas, o de las patronales que defienden. Hay en materia crítica, ¿eh? ¿Quién más ha salido en defensa de la migración ha sido la patronal para defender el milagro económico catalán. Se acaban de quemar, ¿no?, en Huelva, ¿no?, los invernaderos de la fresa, que viven en condiciones infrahumanas en el reino de España, pero eso. En términos económicos, ¿de quién se fía? ¿Del Banco de España o de los que en toda Europa, 80 años después del nazismo y el fascismo, piden la remigración como concepto?
0: La prioridad nacional es una frase, es una expresión que obviamente, y lo hemos reconocido, y además pues, hace con naturalidad, no es invención nuestra, es una imposición, es la posición que marca Vox, y en un acuerdo es lo que se acepta. Inspirado en prioridad nacional, lo que viene a decir es exige cierta reciprocidad a la hora del acceso, o la prioridad a la hora de acceder a determinados servicios públicos. Yo soy de Donosti, ¿no?, San Sebastián. Para acceder a una vivienda de protección oficial, a un VPO, se te exige estar empadronado 3 años mínimo en la ciudad. Creo que en Barcelona o en algunos municipios de Cataluña pasa algo parecido. Como los recursos son limitados, para que tú puedas acceder, se prioriza a quienes tienen más arraigo con el territorio. Esto es priorizar a quien tiene más arraigo con el territorio. Hay términos también de reciprocidad. Si tú has contribuido con tus impuestos, has contribuido con tu carga fiscal al territorio, pues tienes también una serie de ventajas o prioridad frente a quienes acaban de llegar. Esto es lo que vamos a implantar. No tiene que ver ni con el color de la piel, ni con el origen nacional. Tiene que ver con el arraigo. Y tiene que ver con la reciprocidad. ¿Qué otros hacen unas interpretaciones? Son legítimas. Pero esto es lo que representa y lo que significa prioridad nacional. Y lo que vamos a implantar. Y lo que ya existe, de hecho, en muchos lugares. Si tú quieres tener la tarjeta Mugi, que es el transporte público en Guipúzcoa, pues para tener determinados beneficios de la tarjeta Mugi, tienes que acreditar estar empadronado desde hace tiempo en el territorio histórico de Guipúzcoa. Y no ha sido polémico. Esto es lo que va a ser. Gobernar. Yo creo que la clave del futuro pasa básicamente por romper muros y gobernar para todos. Yo creo que cuando un político llega al poder, lo que tiene que conseguir es que su carnet de partido pese mucho menos que su vocación de gobernar para todos. Está. Y cuando se gobierna para todo, yo creo que no puedes gobernar Cataluña sin mirar a España, pero no puedes gobernar España sin mirar a Cataluña. Como no puedes gobernar España sin mirar a otros territorios, pero Cataluña debe volver a ser uno de los motores fundamentales de la economía y de la sociedad española. Esta es mi opinión. Cataluña debe volver a ser protagonista en positivo del futuro de este país. Debe ser motor económico. Y esto pasa por resolver los problemas que tienen los ciudadanos. ¿A quiénes? La de todos, sin distinción. Yo no, cuando... Mira, yo soy hijo político de Gregorio Ordóñez, que era concejal de San Sebastián cuando lo mató ETA, y Gregorio tenía una frase, decía, yo cuando entra un ciudadano en el despacho y me pide que le solucione un problema, no le pregunto si me ha votado o no. Se lo tengo que resolver igual. Y él decía, ya sea de arriba, Batasuna o del Partido Popular. Tú tienes, cuando gobiernas, que resolver los problemas de los ciudadanos. ¿A quién te diriges? Yo entiendo que sociedades como esta o como la vasca, tan divididas por la política, en la que familias han dejado de hablar, amigos se han disuelto, hoy ya afortunadamente se ha recompuesto mucho, en la que el hecho identitario ha pesado tanto, o pesa en buena medida tanto, a los políticos se nos pide, ¿tú para quién gobiernas? Bueno, yo quiero romper esas barreras. No me engaño, no soy tan obtuso. Sé que hay gente que, para la que esto pesa mucho, pero a mí no. O creo que la responsabilidad de los políticos pasa por superar esas barreras. Por eso las respuestas en materia educativa, en materia de asistencia social, en materia de transporte público, en materia de fiscalidad, son transversales, absolutamente transversales. Y creo que el Partido Popular será capaz de crecer si es capaz de ofrecer a los ciudadanos un proyecto creíble en estas materias. También en lo identitario, por supuesto. Recordando que no solo los nacionalistas tienen corazón, sino también los que no somos nacionalistas. Y que también tenemos identidad los que no somos nacionalistas. Al menos una identidad compartida. Esto también se puede decir con normalidad. Yo quiero abanderar eso.
1: Laura.
6: Sí, yo quería insistir sobre el tema precisamente que apuntaba David. El Partido Popular está dispuesto a gobernar España junto a Vox. Sí,
0: es verdad, perdóname que se me ha olvidado.
6: Todo lo que implica gobernar con un partido junto a Vox.
0: Vamos a ser capaces de ofrecer las mejores respuestas para el país si gobernamos en solitario. Esta es mi opinión. Y creo que nuestra oferta política a los españoles pasa por decirles que queremos gobernar en solitario. Pero esto requiere a la otra parte, contratante. Y es que si no nos votan, pues no vamos a poder hacerlo, eso es cierto. Yo quiero que el PP gobierne en solitario. Quiero, esta es mi apuesta política y la apuesta del presidente Feijóo. Lo que también nos parece injusto es que el PP solo pueda gobernar si tiene mayoría absoluta. Entonces, ¿cómo lo hacemos? Es profundamente injusto condenar a una formación política que gana las elecciones a que si no lo hace con mayoría absoluta, no gobierna. Los pactos políticos, en este caso a los que se ha llegado con Vox en determinadas comunidades autónomas, no pueden romper el perímetro ideológico de lo que tú representas y no pueden dividir a la sociedad y no pueden retroceder en determinados derechos y determinados aspectos socioeconómicos o sociales. Y yo creo que no lo ha hecho ninguno de los pactos. Y creo, por responder directamente y reiterar la respuesta a tu pregunta, que el próximo gobierno de España será mucho más eficaz si solo es presidido por Alberto Núñez Feijóo, por supuesto, pero esto solo está conformado por miembros del Partido Popular. Y esta es nuestra aspiración política. Pero para esto tenemos que conseguir que la gente nos vote. Y nos vote más de lo que dicen las encuestas que nos van a votar, que ya es mucho, ¿eh? Sí. Porque en términos comparados el PP español es una anomalía en Europa, ¿eh? Si tú miras Francia, Alemania, como está sufriendo Italia, donde nuestros homólogos han desaparecido prácticamente, también le ha pasado a la socialdemocracia. En Francia el Partido Socialista ha desaparecido, en Italia ni te cuento, en Alemania fíjate cómo están sufriendo. Mira los británicos ahora. El PP español es una anomalía, que teniendo un partido a tu derecha o disputándote parte de tu espacio o incluso comiendo en la izquierda, tú ganas las elecciones, ganas en comunidades autónomas con un porcentaje altísimo y las encuestas dicen que vas a ganar también en las próximas generales. Yo creo que esto es una oportunidad para nosotros y creo que es una responsabilidad también añadida seguir manteniendo una opción como la nuestra de centro-derecha institucional, sana y vigorosa.
1: Laura.
6: Sí, sobre Carles Puigdemont. El próximo día 16 va a haber una sentencia muy importante. ¿Está respirando hondo?
0: No, decía porque terminó la frase antes. Sino...
6: claro.
3: Dentro de una semana.
6: Dentro de una semana, una sentencia.
5: Tenemos que advertir que el último alto dirigente del PP que estuvo aquí, Pablo Casado, salió mal de aquí.
1: No,
5: por eso
1: no han vuelto.
3: Es la silla eléctrica esta silla.
6: Sí. Entonces, no, dos preguntas muy rápidas sobre Carles Puigdemont. Una, si Borja Semper considera que Carles Puigdemont es un golpista, como en su día lo cualificó Alberto Núñez Feijóo. Y dos, si considera que debe poder volver a Cataluña y a la política.
0: Bueno, yo creo lo que hemos defendido siempre, que tiene que dar cuenta ante la justicia como cualquier otro hijo de vecino. Y como cualquier otro ciudadano, debe cumplir y dar cuenta ante los tribunales. Y que huir no es una buena decisión y que no ha ayudado y que su trayectoria política fue mala en términos de convivencia para Cataluña. Esta es nuestra opinión, seguimos pensándolo. sobre su futuro, pues lo decidirán los tribunales, y ahí no tenemos, no entramos ni salimos. Pero lo que hemos dicho lo mantenemos.
6: ¿Es un golpista?
0: Bueno, yo creo que el daño que se hizo a Cataluña se puede catalogar de esa manera, sí. Yo creo que al subvertir el ordenamiento constitucional y el Estatuto de Autonomía, forzar los debates en el Parlamento como se hicieron, también el reglamento del Parlamento, yo no lo he catalogado nunca como golpismo, pero creo que se puede asimilar. El daño ha sido muy duro, políticamente ha sido muy duro, y lo sabéis más que mejor
1: Supremo,
0: que yo los catalanes.
1: El Supremo,
3: y para él también ha sido muy duro.
0: Sí, en términos, sí, sin duda, en términos políticos, ¿eh? Si hablamos en términos políticos, pero aquí tal vez es que las frases y las palabras tienen ya... incluso las que más peso tienen las utilizamos con mucha ligereza, ¿no? Yo prefiero hablar en términos políticos de otra manera, y prefiero hacer un análisis políticos intentando más aterrizarlos más en... Bueno, esa es mi forma de expresar.
1: Cuando hablábamos del odio, hablábamos de... Hay cosas que antes de empezar hablábamos también de los medios de comunicación en general, ¿no? Y que también tenemos que ponernos frente al espejo y decir lo que nos hemos equivocado, lo que nos hemos equivocado y lo que se están equivocando, nos están equivocando. Esta confrontación, es que, por ejemplo, ahora se ven, yo siempre, ahora, desde hace un tiempo me cojo una frase de un filósofo que es Bernat Tadeu, que dice una frase que me encantó y la dijo hace tiempo, que es que el procés ha cogido el puente aéreo. O sea, aquí esto está como muy... Pero ahora ves cosas en Madrid que son... Que las ves y gente persiguiendo por la calle a los políticos, periodistas persiguiendo, o presuntos periodistas persiguiendo por la calle a los políticos. Hay muchos periodistas enquistados en unas posiciones.
0: Es terrorífico. Y es nos envilece en poco a todos. Yo me meto en el... Nos enfada. Este tiempo también intento coger perspectiva y distancia y me he propuesto no volver a enfadarme y desde luego no contaminar. Sí, se ha envilecido todo. A los periodistas se les obliga a tener posiciones como si fueran miembros de un partido político, como si fuera Madrid-Barça.
1: Sí, sí, es la futbolización de la política total.
0: Tienes que tener una respuesta rápida y contundente, además, sobre todas las materias, como si eres capaz de decir en público y abiertamente que dudas sobre algo, ya estamos. Fíjate este blandito, ¿no? El tal. ¿Dónde está el...? Es una época de hombres fuertes. Lo vemos a nivel global y también a nivel de política nacional, es decir, los hiperliderazgos, las cosas como muy, ¿no?, muy, muy, muy exageradas, todo. Sí, se ha contaminado, sí. Se ha contaminado la política española, lamentablemente, ¿no? Alguien levantó un muro. Jordi, yo creo que esto es una responsabilidad compartida, pero creo que es profundamente asimétrica. O sea, yo asumo mi cuota de responsabilidad, la mía, incluso la de mi partido, en todo este panorama que hemos descrito. Pero creo que esta responsabilidad es asimétrica también. Creo que quien gobierna siempre tiene una responsabilidad superior a quien no lo hace. La responsabilidad de lo que sucede en Barcelona, del clima, tiene mucho que ver con lo que haga Jaume Collboni. La responsabilidad de lo que sucede en Cataluña tiene mucho que ver con la actitud que ponga Salvador Illa. Lo que pasa en Madrid, tres cuartos de lo mismo, lo que pasa en España, con Pedro Sánchez. El poder te da una posibilidad de impactar en la sociedad como nadie más puede hacerlo. Y tú puedes optar por dividir, por tensionar, o por unir a los ciudadanos. Y yo creo que lo que sucede hoy en España, la responsabilidad más grande es de quien preside este país.
1: Acabo. Y quiero acabar con dos cosas. La primera, ser del Madrid es...
3: ¿Eres del Madrid?
1: Sí, es del
3: Madrid. Lo he dicho antes.
1: Ser del Madrid en San Sebastián, en Donosti, es una anomalía... preocupante.
0: Ya no tanto.
1: Esto es nadar a contracorriente. Una. Y la segunda. Ahora va a venir en este estudio un caso de... Que esto sí que es un tema que aquí estamos absolutamente obsesionados, que es el tema de la... de las redes sociales, de la gente. Decía Borja Semper que tienes cuatro hijos. Uno de 20, otro de 17, o más de los
0: 15, pequeños, ¿no? y 10 pequeños. Y 7.
1: Claro. Vendrá una chica ahora que está en tratamiento por culpa de las redes sociales y nos lo explicará con al lado de su padre y de la psicóloga que lo trata, que la trata. ¿Qué se puede hacer con esto? Porque aquí sí que la gente que está harta, que vamos todos con el móvil, las criaturas ya diciendo a los padres, deja el móvil... Estamos en un momento que o ponemos puertas al campo que nos habían dicho históricamente que no se podían poner, o le buscamos la manera de poner puertas al campo, o esto va a acabar con un problema de salud mental terrorífico para la gente que está subiendo ahora y que tiene la edad de tus hijos o la edad de mis hijas.
0: Me alegro mucho que vayáis a tratar este tema, honestamente. A mí es un tema que me tiene muy preocupado desde hace mucho tiempo. Si a mí me descoloca el enganche que tengo con esta pantalla que tengo en la mano, que es el móvil, y a todos los que estamos aquí, nos hace perder la concentración, ¿cómo impacta en la gente joven? De manera brutal. Pero es que además tiene otras caras, otras dimensiones. Tiene que ver mucho con el ciberacoso, que singularmente impacta especialmente en las chicas, en las niñas. Pero tiene mucho que ver también con la salud mental, como decías antes, que ya es una realidad. Ya hay suficiente evidencia científica del daño que las redes sociales a edad temprana hacen en nuestros hijos. Ya hay información, ya tenemos datos científicos. Y aquí hay que interpelar a las plataformas. A las plataformas. No voy a dar nombres, porque no me parece elegante. A las plataformas. Verificación de edad. ¿Qué hacen con los algoritmos? Están comercializando con los datos de nuestros hijos, de nuestros menores. Tenemos que abrir un debate social si nos parece razonable que una niña o que un niño de 13 años cuente su intimidad en una red social. Su intimidad, me refiero a su estado de ánimo, que además pueda ser utilizado también por su entorno social en su contra. Es decir, esto tiene un impacto extraordinario. El papel de la educación, de la escuela. No podemos cargar, yo creo que las familias tenemos una responsabilidad extraordinaria, obviamente. Pero no podemos pensar, ser tan ingenuos, que solo las familias pueden abordar este fenómeno. Y tenemos que interpretar a la comunidad educativa, ya está evolucionando también. Antes la pantalla era la panacea en las escuelas, hoy estamos retrocediendo algo. No puede ser que nuestros chicos y chicas tengan acceso a móviles y a redes sociales en horario lectivo, encima. Tenemos que hablar de qué sucede a partir de las 12 de la noche. Hay que un apagón también digital para que no se enganchen de madrugada. Tenemos que tener cuidado también cuando hablamos de verificación de la identidad, porque los niños y niñas ya está demostrado también que tienen hasta 2 y 3 cuentas, una en la que te dicen que tienen a ti para que verifiques y para que le sigas, y otras que son ocultas. Y tenemos, como decía antes, que contar necesariamente con las compañías tecnológicas, con las plataformas. O se ponen en serio con esto, o a por ellas. Está en juego la salud de nuestros hijos. Y de la misma manera, y perdón porque está, y termino ya, y de la misma manera, y el paralelismo no es del todo justo, pero tiene algo que ver, que la comunidad política en la que vivimos decidió que por debajo de los 18 años no se podía fumar porque era malo para la salud. O la comunidad política en la que vivimos decidió que antes de los 18 años no puedes hacer un carnet de conducir, el B1, porque no tienes la capacidad suficiente para conducir o beber alcohol. Podemos decidir también, políticamente, que hasta cierta edad no tienes la capacidad suficiente para manejarte en un universo digital extraordinariamente complejo que ya se está evidenciando que tiene un impacto en la salud, sobre todo en la salud mental, en las relaciones sociales, la capacidad de concentración, el futuro académico, etcétera, etcétera, etcétera. Perdón. Pues.
1: No, Borja Semper. Fins aviat, hasta pronto. Gràcies.
0: Moltes gràcies. Gràcies.
1: A vosaltres. Que vaya bien. Són les 10:36 minuts. 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

0: 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Hola, Carla. Bon dia, buenos días y muchas gracias.
1: Hola, buenos días.
0: I com estàs?
1: Pues bien, con ganas, sí, sí.
0: Con ganas.
1: Sí, sí, con ganas.
0: Ganas de explicarte.
1: Sí.
0: ¿Cuándo tienes tu primer contacto con un móvil? ¿A qué edad tienes tu propio teléfono?
1: Pues a los 14, por ahí me dieron el primer móvil, sí, sí.
0: ¿Antes habías usado ordenador, iPad?
1: Antes tenía una tablet y el ordenador también, pero a eso de la cuarentena.
0: ¿Cómo es tu relación con las pantallas al principio?
1: Pues cuando empecé a tener el ordenador y eso, las tablets, sí que estaba un poco pues viciada y tal. Y luego cuando ya me dieron el móvil, como era más constante, porque el ordenador pues lo cogía, pues yo qué sé, para las clases online y tal, cuando ya tuve el móvil, que lo tenía yo en las manos siempre, pues era una cosa más continuada.
0: ¿Qué redes sociales tienes o has tenido?
1: Ahora mismo no tengo ninguna, pero he tenido Instagram, TikTok, Twitter, Snapchat.
0: ¿A qué edad?
1: Han sido progresivamente. Tuve una época, al principio tuve Instagram, TikTok, luego me hice Snapchat, luego me lo quité y luego volví a tener Instagram y TikTok y luego me puse, creo que, sí, Twitter o no sé, o Snapchat.
0: ¿Cuántas horas al día dedicabas a las redes sociales?
1: 3 o 4.
0: ¿3 o 4?
1: Sí, sí, 3 o 4.
0: No ríes, pero hay mucha adolescencia que 3 o 4 es lo normal, ¿eh? Es lo normal. ¿Fuiste tú la que se dio cuenta que tenías un problema o te lo hicieron a ver tus padres o alguien del entorno?
1: Pues mis padres, o sea, yo tampoco no lo veía como un problema como tal, o sea, sí que sabía que utilizaba mucho las redes sociales, pero, bueno, en general el móvil, pero me lo iban diciendo mis padres.
0: ¿Tus padres?
1: Sí, sí, sí, sí.
0: Pero hay un momento que te das cuenta del problema, porque normalmente los padres les decimos a nuestros hijos, oye, deja el móvil, para el móvil y tal, pero claro, tampoco podemos entrar en un aparato tan pequeño como el que tienen para ver, observar. O sea, a mí cuando me decían, no, es que no puedes entrar a la intimidad de tus hijas, yo pensaba, bueno, no puedes entrar a la intimidad de mis hijas, pero es que si no entras a la intimidad de mis hijas ahora, claro, es un problema.
1: Porque no sabes lo que pasa. Claro,
0: claro, es que no sabes lo que pasa.
1: Claro, claro.
0: ¿Cuándo te das cuenta que tienes un problema?
1: Pues, a ver, tampoco me di cuenta así como tal, pero cuando ya me tuvimos así como charlas más intensas de lo que me pasaba con el móvil, de las cosas que hacía con
0: él. ¿Qué hacías?
1: Pues pues tenía conductas así de sexualización con las redes sociales. O sea, subía cosas que no tenía que subir.
0: ¿Y enviabas cosas a gente que no tenías que enviar?
1: Sí.
0: ¿Pides ayuda?
1: Pues no, porque en ese momento no lo veía como un problema. No. Y mis padres, claro, no sabían lo que...
0: ¿Qué edad tenías en aquel momento de la sexualización?
1: 14, 13, 14.
0: Nos estamos mirando todos en la mesa ahora como diciendo, madre mía.
1: Sí.
0: También se acompaña el seu pare es el Fernando, que també respon un nom fictici. Hola, bon dia, buenos días y muchas gracias, Fernando.
2: Hola, Jordi, buenos días.
0: ¿Cuándo se da cuenta que vuestra hija tiene un problema?
2: Pues a ver, nos dimos cuenta ya en los últimos 2 años, pero concretamente en el último año, cuando el equipo de orientación del instituto donde estaba nos dijo que teníamos un problema serio y creíamos que lo teníamos bajo control, pero ella, como la persona que nos atendió como psicóloga, nos dijo que no lo teníamos bajo control. Que aunque tuviéramos control parental en la tablet, control parental en el móvil, que no lo teníamos bajo control, que fuéramos virando un centro. Eso fue, nos lo dijo un año antes de proceder al ingreso en nuestra hija.
0: No me quiero ni imaginar cuando le dicen a unos padres lo que está pasando con el móvil de su hija y lo que está pasando con su hija. No quiero imaginar qué reacción, cómo se quedan, porque es lo que menos puedes pensar que puede hacer tu hija, ¿no?
2: Pues sí, la verdad es que cuando tienes control parental, donde el control parental, pues te dicen qué páginas se meten, cuánto tiempo está, pues consideras que lo tienes un poco controlado, pero saben muchas maneras de saltarse ese tipo de cuestiones. Por ejemplo, pues introduciéndose en las redes sociales a través del teléfono de una amiga o a través de una cuenta de correo electrónico de otra amiga. Entonces, claro, yo tengo el control parental en base al, al dispositivo que tiene ella, pero no el dispositivo que tiene su amiga, ¿no? Entonces, claro, había en todo momento mucha mentira por medio, es decir, nosotros confiábamos plenamente en nuestra hija, siempre hemos confiado, pero todo eran mentiras sobre mentiras, y cuando descubríamos lo que había detrás, pues claro, nos dimos cuenta de que había una mentira constante y vimos que sí, que el problema se venía encima. Nosotros creíamos que lo podríamos controlar, después de decirnos el equipo de orientación que teníamos un problema serio, pero nos dimos cuenta con el tiempo que no lo podíamos controlar.
0: Cuando habláis con ella por primera vez para decirle lo que os han dicho desde el instituto o desde la escuela, sí, ¿cómo lo recibe ella?
2: Bueno, ella... Fatal. No se podía creer. Nosotros siempre le habíamos dicho, Amelia, bueno, siempre, en el último año, año y medio, pues que tendríamos que recurrir a algún centro, pero sin pensar en ninguno en concreto, simplemente pues por el hecho de decir, pues bueno, que sirva un poco como amenaza, entre comillas, ¿no? Para poder... Pero nunca pensamos que iba a producirse. Y claro, ella, al escucharlo en numerosas ocasiones, se pensó que cuando se lo dijimos de verdad, que no era verdad.
0: Hay una canción que no... Ay, ahora... es de un grupo que ya no existe, que era creo que era un sobrino de Susana Griso, que era Arnau Griso, creo que se llamaba... que la vida se cuenta en likes, decía la canción. Supongo, Carla, que cuando colgabas una foto y empezaban a llegarte likes y comentarios positivos, esto para ti era magnífico, ¿no?
1: A ver, dependía también de qué persona, pero sí, era como que me hacía como grande en ese momento, o sea, pero era como... No sé, era como una adrenalina de ese momento, pero que luego al día siguiente volví a estar mal con mi cuerpo, porque yo al fin y al cabo, si subía esas cosas, lo hacía por validación, porque yo no me quería a mí misma. Entonces, claro, necesitaba la validación de la gente externa para yo creerme, autoconvencerme de que sí me quiero, de que sí que era guapa, no sé.
0: ¿Con el tiempo has conseguido descubrir el motivo por qué lo hacías?
1: Sí, sí, sí.
0: ¿Por qué?
1: Porque cuando ya ingresé al centro y tal, cuando ya empecé a recibir ayuda, pues ya empecé a tener conciencia sobre los actos que hacía. Porque yo tampoco sabía que lo hacía por validación. Yo simplemente lo hacía porque lo veía y porque a mí... no me parecía grave, no le veía el peligro, pero cuando ya tomé conciencia de la realidad, pues ya dije, pues sí que es grave, porque lo hacía para yo creerme que me quería, pero no era así.
0: Fernanda, ¿cuándo contactáis con Amalgama 7, con este centro que está en Tarragona, por cierto?
2: Fue en abril de 2025.
0: ¿Y por qué no podéis más ya?
2: No podía más. Yo ya no podía más. Mi esposa estuvo un año y medio con una depresión muy grande, en gran parte por la situación en casa, y estuvo de baja en el trabajo. Y bueno, yo ya llegó un momento en el que no paraba de llorar.
0: ¿Porque os sentíais responsables?
2: Sí, nos sentíamos responsables de no saber cómo qué hacer. Nos sentíamos responsables e impotentes. Entonces llegó un momento en el que, cuando llegamos a la visita a primeros de julio, a la visita a Can Ros, pues estaba allí el director general Jordi Royo, y también estaba el director educativo, y claro, yo exploté y me dijeron que la lleváramos ya, que al día siguiente la lleváramos, que no podríamos seguir soportando. Nosotros teníamos en ese verano, el verano pasado, un viaje importante, y nos parecía que era muy bueno para toda la familia. Siempre nos ha gustado irnos 20 días por ahí, ¿no?, en la furgoneta y disfrutar. Y bueno, pues no queríamos que se fuera al traste. Y ya pues el 1 de septiembre fue cuando ya ingresamos.
0: ¿Y ella, cuando lo supo, cómo reaccionó?
2: No, muy mal, muy mal, muy mal. Se creyó que en un principio no iba con ella, pero cuando ya insistimos y ya la cosa se la dijimos seriamente, muy mal, muy mal. precisamente ese verano nos ayudó un poco a hablar con ella detenidamente y que ella comprendiera que necesitaba ayuda. I nosaltres també, clar.
0: Sona Vives, repeteixo, és la psicòloga que està tractant a la Carla en aquest centre Amalgama 7, a Tarragona. Hola, Sona, bon dia.
3: Hola, buenos días.
0: Bon dia. ¿Es habitual la situación que relata esta familia? ¿Afecta a muchos adolescentes?
3: Sí, sí. Afecta a muchísimos adolescentes porque es una circunstancia que está muy normalizada y no tienen conciencia de la situación ni de la realidad que viven. Es decir, ellos se relacionan a través de las redes sociales con total normalidad y es su modo de relación. No saben relacionarse desde otro punto, ¿no? Entonces, bueno, estas conductas, ¿no?, que ha descrito Carla, pues son un reflejo del día a día de nuestros adolescentes, ¿no? Y claro, los padres tampoco saben realmente, ¿no?, qué es lo que hay detrás de todo este tipo de conductas. Se pueden imaginar, pero no saben en realidad lo que hay detrás.
0: Cuando hablamos de hipersexualización de los adolescentes, ¿de qué estamos hablando?
3: Bueno, estamos hablando de una exposición, pues sobre todo corporal, pues bueno, con cierto contenido, pues que obviamente pues no es apropiado ni muchísimo menos para la edad que tienen. Y además es contenido bastante, bastante inapropiado, vamos a llamarlo
0: así. ¿Qué tipo de riesgos tiene que una menor construya su identidad a partir de esta permanente exposición?
3: Bueno, es que se construye una identidad en base a ese espacio digital que no corresponde ni muchísimo menos con lo que el adolescente es. Tenemos que tener en cuenta que en la adolescencia los jóvenes están construyendo su identidad y están más perdidos que nunca y más desconectados que nunca porque precisamente no saben quiénes son. Y esta identidad digital aún los confunde más. Entonces, cuando vienen a Amalgama 7, vienen muy desconectados, muchísimo. No saben quiénes son.
0: ¿Te afectó los estudios?
1: A ver, he tenido la suerte de que sí que me podía concentrar, aunque hubiera algún desliz y tal en casa, cuando mis padres se enteraban de algunas mentiras que les soltaba, o sea, para que no me descubrieran y eso. Pero sí, me afectaba a la hora de concentrarme, aunque no me terminaba de costar, porque me pude sacar el curso y tal, pero me afectaba porque no me podía concentrar en clase, estaba siempre pendiente de a ver qué estrategias hacía con mis amigas para intentar, pues eso, crearme otra cuenta, para que no me pillaran, cosas así, o sea, que no había una concentración como tal.
0: La Organización Mundial de la Salut encara està dient que no és una addicció. 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Perquè si ara a una persona que utilitza el mòbil 4, 5, 6, 7 hores al dia, què hi ha? Le quites el mòbil, ¿tiene una reacció su cuerpo? Sí. Como si fuera a dejar de fumar un día, como si fuera a dejar de beber, ¿sí?
3: Sí, sí, sí, totalmente. Además, hasta incluso manifiestan los mismos síntomas que cuando hay una adicción con una sustancia. La gran diferencia es que este aparatito, ¿no?, que tenemos todos, pues nos pensamos que no va a producirnos nada cuando nos lo quitan, pero produce agresividad tanto verbal como verbal física, insomnio, desregulación emocional, bueno, es que pues como cualquier otro tipo de adicción. Como cuando una persona, por ejemplo, que tiene una adicción a alguna sustancia, se la retiras. Exactamente lo mismo.
0: Fernando, ¿en algún momento llegáis a sentir que estáis perdiendo a vuestra hija?
2: Sí, sí. Completamente, porque nos dimos cuenta, claro, mi esposa y yo tuvimos que hacer un análisis muy, muy profundo de la situación que teníamos en casa antes de tomar una decisión como la que tomamos. Y nos dimos cuenta de que las redes sociales se habían metido en su vida, en su mente y en su alma. Para describir un poco así en términos generales, ¿no?, la situación. Y todos los padres estábamos en la misma situación, ¿no? La cuestión es que los hijos, bueno, los hijos de ellos y Amelia, Carla, pues nos decía que era una situación normal, que esto era algo así habitual en la adolescencia, que no había ningún problema, y claro, que no nos teníamos que meter en su vida. Pero claro, estamos viendo que nosotros como padres no nos podemos meter en su vida, pero las redes sociales sí que se han metido en su vida. Y eso a nosotros nos creaba una, una lucha, pero constante y continua. De hecho, nosotros no nos podíamos concentrar en nuestro propio trabajo. Estábamos constantemente, pues, con la mente pensando en cómo resolver el problema que nos vamos a encontrar en casa, porque siempre vamos a encontrar un problema. Es una situación en la que nosotros veíamos que se nos escapaba y teníamos, bueno, tenemos dos críos más y esos dos críos estaban afectadísimos por la situación.
0: Carlos, el primer día supongo que móvil fuera, ¿no? Cuando llegas al centro.
1: Sí, sí.
0: Mira cómo ríe. La primera reacción, ¿cuál es?
1: A ver, sabía que no iba a tener móvil, entonces, pues en el viaje aproveché y me despedí de diestro y siniestro, la verdad. O sea, nada, sí. Pero.
0: ¿Y la reacción de realmente notaste como si que estabas mucho más angustiada, necesitabas buscar el móvil por todas partes?
1: Pues no. O sea, la verdad es que me dio igual, o sea, está, además porque también ayuda mucho que como allí los demás tampoco tienen móvil, pues es como, pues yo tampoco, entonces me
0: ¿hablas?
1: Da igual. Claro, sí, hablamos todos entre todos, entonces es como más, porque también hacemos actividades, es como tampoco hay un rato muerto así, y si tienes un rato muerto, pues es para ti.
0: ¿Tienes móvil ahora?
1: No.
0: No.
1: No.
0: No, no tiene móvil Sonia porque no lo puede tener todavía o porque... Ella, uy, Carla hace una cara como diciendo, algún día quizás, ¿no? Algún día quizás. Porque, ¿podrá convivir con el móvil de aquí un tiempo o no?
3: Bueno, tenemos que ser realistas, ¿no? O sea, vivimos en el mundo en el que vivimos, ¿no? Y sí que es verdad que cuando vienen al centro es tecnología cero, móvil cero. Pero sí que es verdad que hay que hacer un trabajo, ¿no?, de concienciación entre el uso, el buen uso, el mal uso y también... una psicoeducación tanto a las familias como a ellos, ¿no?, y a ellas para que aprendan a utilizar ese aparato. Porque uno de los principales hándicaps, ¿no?, que nos encontramos es que se le da pues, un teléfono móvil a un niño de 11 años o 12 años sin filtro, ¿no?, en muchas ocasiones, ¿no? Y hasta incluso los padres pues, tampoco tienen ningún tipo de filtro ni tampoco tienen ningún tipo de educación previa sobre ese uso, sobre claro. Ese buen uso, ¿no? Entonces, claro, lo que implica es que ellos aprendan a utilizarlo desde el buen uso. Y en el momento en el que empezamos a trabajar el móvil en terapia, porque ahora es lo que estamos haciendo, sí. ¿No, Carla? Estamos trabajando el móvil de manera progresiva. Es muy curioso porque todos conectan con el miedo. Cuando después de muchos meses están sin el teléfono y les sacas el teléfono para empezar a trabajar... tienen miedo y piensan, qué miedo, otra vez volver a tener el teléfono, porque se acuerdan, ¿no?, de todas aquellas conductas y de todo aquello, ¿no?, que les ha hecho llegar ahí. Entonces, bueno, es un trabajo importante porque es un shock, ¿no?, de realidad. Y para mí el objetivo principal es ese, pues bueno, que aprendan a usarlo y que aprendan también a saber qué riesgos comporta. Es importantísimo.
0: Fernando, todo este problema se agudiza que todo esto es un... Hay un coste del tratamiento. Vosotros tenéis que llegar a pedir un préstamo, ¿no? ¿Bancario?
2: Sí, porque somos trabajadores, somos funcionarios y no hay más. No hay ni herencia ni hay nada porque bueno, los padres pues son los padres nuestros. Son personas humildes y no... Entonces tuvimos que meternos en un préstamo.
0: Claro. Para acabar, Carla, ¿qué le dirías a las chicas de 13, 12, 14 años que pasan muchas horas delante de una pantalla? ¿Qué consejo les darías?
1: A ver, yo les diría que, pues que disfruten pues cada pequeñito momento que tengan, ya sea con sus amigas, con sus amigos, con sus padres, con sus hermanos, porque luego siempre pasa que en la vida va a llegar un momento que te va a pasar que vas a necesitar valorar todo lo que tienes, porque... hay muchas cosas, o sea, por descubrir, por disfrutar, y eso, o sea, con el móvil, pues no es todo el móvil, la vida no se basa en eso, también hay más cosas afuera, o sea, tienen que mirar más allá del muro, porque ellas con el móvil se ponen un muro y entonces, pues eso, tienen que mirar más allá del muro.
0: Y Fernando, la pregunta, ella está hablando para las criaturas, pero tú tienes que hablar ahora con los padres. ¿Qué le dirías ahora a los padres que nos están escuchando que creen que su situación es parecida a la de Carla o que tienen la sospecha de que lo es?
2: Es complicado porque, a ver, nosotros hemos recurrido a algo que no, no pensábamos que íbamos a recurrir nunca. Primero por desconocimiento, porque no sabíamos que existían este tipo de centros. Y luego por el problema económico que supone. La verdad es que las administraciones no ofrecen ayudas, por lo menos en la zona donde nosotros estamos, en Castilla-La Mancha. Y es una pena que esto que se está convirtiendo en una pandemia actualmente, la enfermedad mental de los adolescentes, pues cada vez hay más. ¿Y yo qué le diría a los padres? Pues le diría que en el momento en el que tuvieran sospechas de que hay un problema en casa y que no pueden con él, pues que recurran a pedir ayuda y que la busquen donde la pueda haber.
0: Sents aquí, Laura, sentint-te com a mare...
4: Fa pànic. Da mucho miedo porque yo tengo dos hijas adolescentes y claro, es fácil identificar a Carla con ellas, ¿no? Y con la situación que encontramos en casa y con la situación que vemos con otras amigas y amigos, niñas de 11, 12 años con perfil en TikTok publicando. En TikTok, vídeos, coreografías, bueno, todos estos bailes que hacen, todo esto.
2: Sí, sí.
4: En pijama en su habitación, en bikini en la piscina, en el parque con las amigas. Claro, para ellas es una diversión, es un juego y un tema muy importante que antes lo has apuntado, Carla, que es, claro, es que todas lo hacen, ¿no?
2: Sí.
4: El momento es que todos lo hacen, todos lo tienen, ¿por qué yo no? Ahí es donde para las familias está la dificultad.
2: Sí.
4: Claro, tú has hecho un proceso, Carla, que has madurado muchísimo, ¿no? Y contigo es mucho más fácil razonarlo, ¿no? Y tú puedes ser ahora, pues, una prescriptora, ¿no? De este buen uso de los teléfonos móviles, pero cuando te encuentras con criaturas de estos 11, 12, 13, 14 años, que es la única de la clase que no tiene teléfono móvil o que no tiene redes sociales, es que eso es una lucha diaria en casa.
2: Sí.
4: ¿Y cómo lo rompes esto, no? ¿Cómo la convences o cómo convences a tu hijo de que no pasa nada? Quien va bien eres tú, ¿no? O sea, que te estoy ayudando para que vayas bien.
2: Sí. Yo llegué a un momento, y además lo confesé recientemente, ahora que ya estamos en una situación más tranquila, pero llegué yo a un momento en querer irme de casa y desaparecer. O sea, mi esposa pensó en el suicidio en numerosas ocasiones por la impotencia de no poder llevar a cabo la situación. O sea, es que no nos podemos hacer una idea de lo que afectaba en casa. O sea, había gritos, había voces, insultos, y un día nos encontramos a los dos hermanitos pequeños, tenían 8 y 13 años, dentro de un armario empotrado, tiritando de o sea, estando nerviosos casi, con temblores y todo, del susto que tenían, y eso nos lo encontramos en varias ocasiones. Y claro, revertir esa situación, pues es que no sabíamos qué hacer. Y yo pues pensé, digo, pues me voy de casa y si esto resuelve el problema. Y, o sea, y bueno, nos hemos mantenido firmes porque...
0: Imagino,
4: Se entiende, Fernando.
0: Se entiende.
4: ¿Tu círculo de amistades, Carla?
2: Porque mi mujer y yo nos queremos muchísimo.
0: Esa es la clave de todo. Y la unidad familiar es importantísimo. Es importantísimo. ¿Veis ya la salida al túnel, Fernando?
2: Sí. Queremos verla, sí, claro que sí. La verdad es que...
0: ¿Notáis que Carla ha mejorado?
2: ¿Eh?
0: ¿Notáis que ella ha mejorado?
2: Sí, ha mejorado mucho. Mucho, mucho. Muchísimo. Ahora queda una parte un tanto complicada porque es la adaptación progresiva a su... Lo estabas comentando con Sonia hace un momento ahí fuera. Y es que ahora sus amigas vieron a ella en septiembre y la van a ver ahora. Es decir, que la van a ver y quieren verla pues como se fue, ¿no? Y ella no es la misma. Y claro, pues ella seguramente va a tener ahí que gestionar las emociones y las amistades. Y claro, llegará un momento en el que ella, pues en la edad en que se encuentra... pues necesita rodearse de amigas, ¿no? Y de amigos. Y claro, pues le va a resultar complicado, ¿no?
0: Claro, hace unos años los raros hubiesen sido los otros. Ahora la rara será ella. Claro, pero volveremos a ser una sociedad normal el día que los raros sean los otros.
2: Sí.
0: Pero esto yo creo que poco a poco lo conseguiremos. Tardaremos, porque esto es tremendo.
4: Pero será la fuerte también del grupo, sí. Carla. Sí. La fuerte del grupo. Porque ella tiene una fortaleza que los demás no tienen ahora.
0: Efectivamente.
2: Eso sí.
0: Felicidades y muchísimas gracias por estar aquí.
2: Muchísimas gracias.
0: Muchas gracias. Y 19 minutos, un segundo, sisplau.
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2: 23 minuts i les 12.
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0: 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Ya me tocaba a mi contestar, ostres. No voy a darle bola a un niño, se piensa que me puede afectar, me ha encantado hacerte esperar y desesperar, y atenció que aquí ve lo més greu. Nadie va a escuchar tu música, eso se sabía, he escuchado tu single, hostia. Es una porquería, hostia, hostia, los hostia, números hostia. Que hizo en un mes, yo los hice en un día.
1: ¡Bravo! ¡Bravo!